aparecerá la señal del Hijo del Hombre, y lamentarán las tribus de la tierra, porque el Hijo del Hombre vendrá en las nubes del cielo, con poder y gran gloria.

de las aguas. Así clama por ti, oh Dios, el alma mía. Mi alma tiene sed, sed de Dios vivo. Aleluya.

Oh Jehová, Señor nuestro, cuán glorioso es tu nombre en toda la tierra. Has puesto tu gloria sobre los cielos. De la boca de los niños y de los que maman, fundaste la fortaleza a causa de tus enemigos, para hacer callar al enemigo y al vengativo. Cuando veo tus cielos, obra de tus dedos, la luna y las estrellas que tú formaste, digo, ¿qué es el hombre para que tengas de él memoria? Y el hijo del hombre para que lo visites. Le has hecho poco menor que los ángeles, y lo coronaste de gloria y de honra. Le hiciste señorear sobre las obras de tus manos. Todo lo pusiste debajo de sus pies. Ovejas y bueyes, todo ello. Y asimismo las bestias del campo, las aves de los cielos y los peces del mar. Todo cuanto pasa por los senderos del mar. Oh Jehová, Señor nuestro, cuán grande es tu nombre en toda la tierra.

0: le dijo:
1: Zaqueo, date prisa y desciende, que a tu casa voy a ir, que a tu casa voy a ir.
0: Entonces Zaqueo, puesto en pie, dijo a Jesús:
1: He aquí la mitad de mis bienes doy a los pobres, y si en algo he defraudado a alguien, lo devuelvo a él cuadruplicado.

tanto que el impío esté delante de mí. Enmudecí con silencio. Me callé aún respecto de lo bueno. Y se agravó mi dolor. Se enardeció mi corazón dentro de mí. En mi meditación se encendió fuego. Y así proferí con mi lengua: hazme saber, Jehová, mi fin, y cuánta sea la medida de mis días. Sepa yo cuán frágil soy. He aquí, diste a mis días término corto, y mi edad es como nada delante de ti. Ciertamente es completa vanidad todo hombre que vive. Ciertamente, como una sombra es el hombre. Ciertamente, en vano se afana. Amontona riquezas y no sabe quién las recogerá. Y ahora, Señor, ¿qué esperaré? Mi esperanza está en ti. Líbrame de todas mis transgresiones. No me pongas por escarnio del insensato. Enmudecí. No abrí mi boca, porque tú lo hiciste. Quita de sobre mí tu plaga. Estoy consumido bajo los golpes de tu mano. Con castigos por el pecado corriges al hombre y deshaces como polilla lo más estimado de él. Ciertamente, vanidad es todo hombre. Oye mi oración, oh Jehová, y escucha mi clamor. No calles ante mis lágrimas, porque forastero soy para ti y advenedizo como todos mis padres. Déjame y tomaré fuerzas antes que vaya

es mi pastor, a mí nada me faltará. En lugares de delicados pastos me hará descansar. Aleluya.

es la fortaleza de mi vida? ¿De quién he de atemorizarme? Cuando se juntaron contra mí los malignos, mis angustiadores y mis enemigos, para comer mis carnes, ellos tropezaron y cayeron. Aunque un ejército acampe contra mí, no temerá mi corazón. Aunque contra mí se levante guerra, yo estaré confiado. Una cosa he demandado a Jehová, esta buscaré: que esté yo en la casa de Jehová todos los días de mi vida, para contemplar la hermosura de Jehová y para inquirir en su templo. Porque Él me esconderá en su tabernáculo en el día del mal. Me ocultará en lo reservado de su morada. Sobre una roca me pondrá en alto. Luego levantará mi cabeza sobre mis enemigos que me rodean. Y yo sacrificaré en su tabernáculo sacrificios de júbilo. Cantaré y entonaré alabanzas a Jehová. Oye, oh Jehová, mi voz con que a ti clamo. Ten misericordia de mí y respóndeme. Mi corazón ha dicho de ti: buscad mi rostro. Tu rostro buscaré, oh Jehová. No escondas tu rostro de mí. No apartes con ira a tu siervo. Mi ayuda ha sido. No me dejes ni me desampares, Dios de mi salvación. Aunque mi padre y mi madre me dejaran, con todo Jehová me recogerá. Enséñame, oh Jehová, tu camino, y guíame por senda de rectitud a causa de mis enemigos. No me entregues a la voluntad de mis enemigos, porque se han levantado contra mí testigos falsos y los que respiran crueldad. Hubiera yo desmayado si no creyese que veré la bondad de Jehová en la tierra de los vivientes. Aguarda a Jehová, esfuérzate y aliéntese tu corazón. Sí.

Aunque la higuera no florezca, ni en las vides haya frutos, aunque falte el producto del olivo y los labrados no den mantenimiento, y las ovejas sean quitadas de la majada y no haya vacas en los corrales, con todo yo me alegraré en Jehová y me gozaré en el Dios de mi salvación. Jehová el Señor es mi fortaleza, Él hace mis pies como de ciervas y en mis alturas me hace andar.

día, amigo, Jesús murió en la cruz por ti y por mí. Pero al tercer día resucitó de entre los muertos y está sentado a la diestra del Padre.

¿Qué es perdonar? Isaías 55:7 dice: Deje el impío su camino y el hombre inicuo sus pensamientos, y vuelvas a Jehová, el cual tendrá de él misericordia, y al Dios nuestro, el cual será amplio en perdonar. Perdonar es remitir la deuda o injuria, olvidar el pasado, aunque a veces es muy doloroso. Perdonar es la absolución de una culpabilidad cuando hay humillación y arrepentimiento. Cristo nos perdonó al redimirnos con su sangre preciosa en la cruz. ¿Cuál es el verdadero arrepentimiento para poder otorgar el perdón? La entrega total a Dios de todos nuestros pensamientos y nuestros deseos. Casi siempre el hombre cree que se puede arrepentir cuando se encuentra enfermo, en una cama, ya para morir. Jamás encontrarás en Dios resentimiento, venganza personal u odio. Él es todo amor. Él quiere perdonarte hoy de tus pensamientos de rebelión, de orgullo, de blasfemia, de impaciencia, de falsos pensamientos y aún de memorias dolorosas que tú tienes. Las ofensas en su mayoría son producto del engaño, la maldad, la traición y el odio. Es nuestro mundo contemporáneo en el cual nosotros vivimos. Sentimos las vibraciones de nuestros antepasados, sus ideales, sentimientos, ya sean estos figurativos, expositivos. Fueron ellos los que esculpieron sus nombres en las murallas de la historia, impregnadas con letras indelebles en el historial del mundo visible en que habitamos. Mundo que vio nacer, crecer y morir a Homero, Hipócrates, Esquilo, Heródoto, Rabelais, Pitágoras, Miguel Ángel y Picasso. Cristo es el Padre de la verdad. Él dice: Yo soy el camino, la verdad y la vida. Él dice: Y conoceréis la verdad, y la verdad os libertará. ¿Sabía usted que la Biblia dice: La verdad fue hecha por Cristo? Juan 1:17. ¿Ha sido tu víctima de la tragedia, el dolor? ¿Te sientes herido o herida por el pasado? ¿Hay rebelión en tu corazón? Tú necesitas el perdón de Dios en tu corazón. Y la solución está en encontrar la verdad. ¿Has tratado de buscar la verdad? ¿Estás cansado en tu búsqueda y desesperadamente te hundes en un pantano cada día más y más? Ven a Cristo hoy. Haz tu decisión ahora mismo. Él quiere darte la verdad infalible gratuitamente. Hay un solo personaje que este mundo vio nacer, morir y resucitar. Su nombre es Jesús. Acepta el perdón de tus pecados y faltas. No podemos cambiar nuestro mundo, pero nuestro mundo puede ser cambiado por Cristo. Él dijo pendiente en la cruz: Padre, perdónalos porque no saben lo que hacen. Y recuerda, te sigue diciendo que Él es amplio en perdonarte. No importa tu pasado, no importa tu dolor, Él quiere perdonar tus faltas. Desgraciadamente, en el transcurso de esta vida que se escapa como una estrella fugaz del firmamento, seguirá habiendo amor y odio, hambre y abundancia, pobreza y riqueza, sufrimientos y alegrías, triunfos y reveses, desilusiones y esperanza, resignación y rebeldía, afectos y traiciones, intranquilidad y paz, enfermedad y sanidad. Pero la Biblia dice: En el mundo tendréis aflicciones, mas confiad, por cuanto yo he vencido al mundo, vosotros también venceréis. El salmista dijo: Muchos son los males del justo,
pero de todos ellos los librará Jehová. Al final de toda mentira, la verdad siempre vence. Cuando llega la verdad, la mentira huye. Ven a Cristo, Él es la verdad. No importa tus errores y fracasos, Cristo es amplio en perdonarte y olvidar tu pasado negro y convertirlo en presente, alegre y dichoso. Esta es tu oportunidad. Rinde tu vida en las manos de Cristo y Él, como el alfarero, transformará tu vida. Dios te bendiga, tu amigo y hermano Misraín Morales.

el poder de la unidad. Juan 17:21 dice: para que todos sean una cosa como tú, oh Padre, en mí y yo en ti, que también ellos sean en nosotros una cosa, para que el mundo crea que tú me enviaste. En este periodo de oscuración de iglesias, cuando la luz de algunas personas está siendo debilitada y se opaca en el mundo interno y externo por las sectas, partidos, dogmas denominacionales, surge en medio de la oscuridad el Cristo de la gloria con poder para alumbrar tu alma. Él dice: yo soy la luz del mundo y el que me sigue no andará en tinieblas. La iglesia de Cristo debe ser el centro de la unidad cristiana. Notemos el resultado que habrá. Primero, la bendición de la unidad. Segundo, la fuerza de la unidad. Y tercero, la victoria de la unidad. La verdadera unidad cristiana es como el aceite fragante con el cual se ungía en el pasado el sumo sacerdote. Esta unidad cristiana no debe ser solamente un ideal, sino algo llevado a la práctica, algo real, algo visible. El amor atrae los objetos que estén lejos de nosotros y los pone al servicio nuestro y de Dios. El Salmo 133 dice de la siguiente manera: mirad cuán bueno y cuán delicioso es habitar los hermanos igualmente en uno. Es como el buen óleo sobre la cabeza, el cual desciende sobre la barba de Aarón, y que baja hasta el borde de sus vestiduras, como el rocío de Hermón, que desciende sobre los montes de Sión, porque allí envía Jehová bendición y vida eterna. La fuerza de la unidad es un eslabón unido con otro que hacen una cadena potente. En el tabernáculo tenía que estar una cortina unida con la otra, una espiga unida con otra. No batalle, solo únase, intégrese al cuerpo de Cristo. En él está la victoria. La unidad rompe toda distancia espiritual o física con otra persona. ¿Cuáles son los elementos de esta unidad que Cristo deseaba ansiosamente en su oración? Note la palabra clave en el versículo 21. Ellos. ¿A quiénes? Las personas que especialmente fueron dadas a Cristo por el Padre. Un grupo de personas que han recibido no una vida común, pero una vida eterna. Personas en las cuales el nombre del Padre sea manifestado. Hombres especiales, escogidos, no las masas, imperios o reinos, sino aquellos que practiquen lo que dicen. La victoria de la unidad consiste en la unión en cuerpo todos hacia una meta. La unión en espíritu, Efesios 4:3 dice: solícitos a guardar la unidad del espíritu en el vínculo de la paz. Tercero, la unión en fe. Efesios 4:13 dice: hasta que todos lleguemos a la unidad de la fe y del conocimiento del Hijo de Dios, a un varón perfecto, a la medida de la edad de la plenitud de Cristo. Producirán estos elementos la unidad cristiana y los resultados serán grandes. Tres cosas que tú como persona necesitas hacer. Primero, mantenerte en comunión con el Padre, Hijo y Espíritu Santo. Segundo, participando en la gloria que Cristo ha recibido del Padre. Y tercero, caminando con metas y propósitos hacia una perfección moral. De acuerdo a una teoría científica, todos los planetas salieron del Sol. Esa órbita central mandó anillos y más anillos, y esos anillos se consolidaron en planetas y entonces se empezaron a mover bajo la influencia de su origen común. Ellos se mueven sin chocar los unos con los otros y giran sobre el gran centro común que es el Sol. De igual manera, ¿no cree usted que los planetas denominacionales, las barreras dogmáticas e imperios egocéntricos deberían de ser derribados y empezar a moverse sin chocar los unos con los otros, teniendo al origen común como centro nuestro Señor Jesucristo? Tú, en esta hora,
puedes unirte a Cristo y decir, yo quiero pertenecer a la familia cristiana. Y Él entrará a tu alma y nacerás de nuevo. Él escribirá tu nombre en el libro de la vida. Dios te bendiga y te guarde. Tu amigo y hermano, Misraín Morales.

Gloria a Dios. Dios le bendiga, hermanos. Damos gracias a Dios por este maravilloso privilegio que el Señor nos permite de poder estar en la casa de oración. Gloria sea nombre, Señor. Dios bendiga a nuestro hermano Miguel y nuestro hermano Noé. Gloria sea nombre, Señor, que estamos en este lugar para dar la honra y la gloria a nuestro Dios Todopoderoso. Gloria sea nombre, Señor. Así que creo que nuestro hermano Miguel no va a llegar a tiempo, pero vamos a dar inicio a este culto para que oremos y clamemos al Señor. Póngase en pie. Busquemos el libro de Mateo, capítulo 6 y versículo 25. Dios bendiga a nuestro hermano Franklin y nuestra hermana Elsie, que fueron allá lejos. Amén. A pie está muy lejos. O a caballo también está lejos. Pero con ese automóvil, al menos 7, 8 horas. Gloria sea nombre, Señor. Así que Dios le bendiga a ellos que fueron. El Señor los llevó con bien y los trajo con bien. Así que el libro de Mateo, capítulo 6, versículo 25. Gloria a Dios. Si ya lo tiene, vamos a dar lectura en el nombre del Padre, del Hijo y del Espíritu Santo. Las palabras del Señor dice: Por tanto os digo, no os afanéis por vuestra vida, qué habéis de comer o qué habéis de beber, ni por vuestro cuerpo, qué habéis de vestir. No es la vida más que el alimento y el cuerpo más que el vestido. Mirad las aves del cielo, que no siembran, ni siegan, ni recogen en graneros, y vuestro Padre Celestial las alimenta. ¿No valéis vosotros mucho más que ellas? ¿Y quién de vosotros podrá, por mucho que se afane, añadir a su estatura un codo? Y por el vestido, ¿por qué os afanáis? Considerad los lirios del campo, cómo crece, no trabajan ni hilan. Pero os digo que ni aun Salomón, con toda su gloria, se vistió así como uno de ellos. Y si la hierba del campo, que hoy es y mañana se echa en el horno, Dios la viste así, ¿no hará mucho más a vosotros, hombres de poca fe? No os afanéis, pues, diciendo: ¿qué comeremos, o qué beberemos, o qué vestiremos? Porque los gentiles buscan todas estas cosas, pero vuestro Padre Celestial sabe que tenéis necesidad de todas estas cosas. Mas buscad primeramente el reino de Dios y su justicia, y todas estas cosas os serán añadidas. Así que no os afanéis por el día de mañana, porque el día de mañana traerá su afán. Basta cada día su propio mal. Gloria a Dios. Qué bueno es nuestro Dios Todopoderoso, que nos manda esta palabra para que a través de esta palabra podamos meditar. El Señor pone varios ejemplos. Nos pone ejemplos a los pájaros. Nos pone el ejemplo de estirar un codo a nuestra estatura. Y nos pone el ejemplo de las flores. Gloria sea nombre, Señor. Mire, hay unas flores que tan bonitas que son, ¿verdad? Ellas, según dice la palabra del Señor, se visten tan bonita. Ni aun Salomón, dice que tenía su gloria tan grande, tan reconocido en aquel tiempo, ni aun Salomón se vistió como una de esas flores. Imagínense, hermanos, nosotros, ¿verdad?, que cuando ponemos quizás un traje y nos miramos en el espejo, qué guapo soy. Amén. O qué guapa soy, porque en el espejo se ve como uno es. Gloria sea el nombre del Señor. Pero quizás nuestro vestido no compara como Salomón, con el vestido de Salomón.
Porque este hombre era un rey y el cual se vestía, pudiera quizás con vestiduras bien delicadas, con, ¿verdad?, con esos telas bien finos. Pero la palabra del Señor lo dice que las flores se vestían mejor. Amén, gloria sea el nombre del Señor. Y así dice la palabra del Señor que esas flores, dice que no se afanan por el vestido, porque ellas ya tienen ese vestido muy especial, que el Señor los viste de esa manera. Gloria sea el nombre del Señor. Y si nos vemos por el ejemplo de los pájaros, ellos, dice la palabra del Señor, que no trabajan, ni hilan, ni guardan comidas en graneros. Con todo, dice la palabra del Señor, Jehová los alimenta y tiene mucho cuidados de un pájaro. Dice la palabra del Señor que no hay ningún pájaro que se va a caer del cielo si no es la voluntad de Dios. El Señor tiene cuidado de los pájaros, de las flores. Gloria sea el nombre del Señor. Y por eso, verdad, no nos afanemos. Por mucho que nos afanemos, dice la palabra del Señor, no podemos añadir un codo de nuestra estatura. Gloria a Dios. Qué bueno es el Señor, verdad, que nos da esta, gloria sea el nombre del Señor, esta sabiduría, esta inteligencia. Por lo tanto, digo, dice la palabra del Señor, no se afanen por el día de mañana, qué van a comer, qué van a vestir. No se preocupen, cada día trae su propio mal. Gloria a Dios. Así como el día de hoy, ya casi la estamos terminando. Y si yo le pregunto si alguien desayunó, si alguien ya comió almuerzo, si alguien ya cenó. Gloria a Dios. Ya estuvo, ya. Gloria sea el nombre del Señor. Así como el día de hoy, ¿verdad? Ya desayunó, ya almorzó. Gloria sea el nombre del Señor. Y si ya cenó, el día de mañana va a ser lo mismo. Gloria sea el nombre del Señor. Así que ese es mi Cristo que nos da esta sabiduría, esta inteligencia, para que a través de la palabra del Señor podamos vivir dando la honra y la gloria al Señor. Así que vamos a orar al Señor para poner este culto en las manos del Señor. Padre que estás en el cielo, gracias te doy a ti, Señor, por este día maravilloso que usted nos permite de poder estar en la casa de oración. Un día más, Padre eterno, de poder darte la honra, la gloria y toda alabanza, Padre. En el nombre de Jesús, gracias, Cordero de Dios. Gracias, Cristo de la gloria. Gracias, Maestro Santo, porque usted nos ha traído con bien hasta este lugar para darte la honra, la gloria y toda alabanza, Padre eterno. En el nombre de Cristo Jesús, en esta hora, Señor, tú eres el Dios grande, tú eres el Dios poderoso, tú eres el Rey de Reyes, tú eres el Señor de señores. Sea usted, Señor, que nos dé la fuerza, sea usted, Señor, que nos dé esa bendición que nosotros necesitamos. Mira a su pueblo, solo usted sabe cómo ha llegado, Señor, en esta tarde. Sea usted, Señor, bendiciendo nuestra vida, sanando, Señor, toda dolencia, todos malos entendidos, todos malos pensamientos. Sea usted echándolo fuera, Padre eterno. Y que este culto de oración podamos deleitarnos, podamos gozarnos en la presencia suya, Padre, en el nombre de Jesús. A ti sea la honra, a ti sea la gloria, a ti sea toda alabanza, Padre, en el nombre de Jesús. Gracias, Cordero, gracias, Cristo eterno. Amén, Jesús. Gloria a Dios. Vamos a cantar a nuestro Dios Todopoderoso en esta hora, para que nos gocemos en la presencia del Señor. Número 53.

Gloria a Dios. Ahora tenemos un dueño y el dueño de nosotros se llama Cristo Jesús. Antes éramos del mundo, pero ahora somos de Cristo. Ahora Él es nuestro capitán, ahora Él es nuestro jefe, ahora Él es el comandante que va delante de nosotros, y por eso le cantamos y le damos la honra a Él, porque Él es el que merece la honra, la gloria y toda alabanza. Gloria sea el nombre del Señor. Número 86.

Rey. Gloria a Dios. Somos hijos de Dios, no por voluntad de carne ni de sangre, sino por la voluntad de Dios, por la misericordia de Dios. Somos hijos de Dios. Qué bueno, amados hermanos, que el Señor nos ha limpiado, nos ha salvado y escribió nuestro nombre en el libro de la vida. Gloria sea nombre, Señor, y esa es una bendición grande que el Señor nos ha regalado cada uno de nosotros. Gloria a Dios. Así que vamos a dar al Señor para que Él reciba nuestra ofrenda. Oremos al Señor en esta hora. Gloria a Dios. Padre que estás en el cielo, le damos la honra, le damos la gloria, le damos alabanzas a ti, Señor. Gracias, Padre. Gracias, Maestro. Gracias por su misericordia. Gracias por la salvación. Gracias por la victoria. Gracias por su preciosa sangre, Padre eterno. Ahora somos hijos de Dios, no por voluntad de sangre ni de varón, sino por tu grande misericordia, Padre eterno, sino por tu bondad, Padre mío. Gracias por salvarnos, gracias por libertarnos, gracias por romper toda cadena. En el nombre de Jesús, bendiga mi vida grandemente, Padre, en el nombre de Jesús. Gracias, Cordero de Dios. Gracias, Señor. Gloria a Dios. Vamos a cantar la número 76 para la gloria del Señor.

Gloria a Dios. Gracias a Dios, Él se entregó todo, todo el cuerpo, alma, cuerpo y espíritu, para que nosotros pudiéramos estar en un lugar mejor. La condenación de nosotros era la muerte. La paga del pecado es la muerte. Esa era la condenación que había para nuestra vida. Pero el Señor se entregó en la cruz del Calvario, que a través de esa sangre nosotros podemos tener vida eterna. Y esa es la bendición, y eso es lo que estamos luchando, y eso es lo que está en peligro, nuestra salvación. Porque hay un enemigo que, nos anda buscando. Son tres enemigos que tenemos nosotros. ¿Sabía usted que tres enemigos tenemos nosotros? Pero ninguno de los que estamos aquí. Amén. Número uno, la gran carne que nosotros cargamos. Ese es el número uno, enemigo de nosotros mismos. Gloria sea el nombre del Señor. Número dos, el diablo. Que muchas veces lo pintan de color rojo, lo pintan de negro, lo pintan con cacho, lo pintan con un tenedor. Gloria sea el nombre del Señor. Ese es el enemigo que tenemos nosotros. Número tres, el mundo. El mundo que nos atrae. El mundo nos está jalando. Hoy en día que ya está el calor, quítese la camisa, que está muy caliente. Gloria sea el nombre del Señor. Mira la gente cómo andan. Ese es el mundo, gloria sea el nombre del Señor, que andan en las fiestas. Y nos está jalando y nos está dando ofertas a cada uno de nosotros para que nosotros podamos caer. Gloria sea el nombre del Señor. Pero para eso estamos en esta hora, en la oración. Para que podamos vencer este mismo cuerpo, esta misma chuleta. Amén. Gloria a Dios. Porque el cuerpo de nosotros quiere más mundo. Nuestra alma desea más de Dios, más de su presencia, más de su espíritu. Nuestra alma gime. No quiere que este cuerpo esté en pecado. Gloria sea el nombre del Señor. Pero acuérdese que esos tres son nuestros enemigos. Es el enemigo del hombre, el cual necesitamos vencer esos tres enemigos para que podamos entrar en el reino de Dios. Así que Dios le bendiga a usted por su ofrenda que ha depositado en la obra del Señor. Ahora viene otro tiempo, el cual es de la oración. Donde, por cualquier cosa que nosotros hacemos en esta vida o en esta tierra, siempre lo hacemos en el nombre de nuestro Señor Jesucristo. Siempre pidiendo la dirección, y cuando pedimos la dirección del Señor, todas las cosas nos ayudan a bien, dice la palabra del Señor. ¿Por qué? Porque primeramente pedimos a Dios, lo ponemos en la mano de Dios, y que sea Dios quien se encargue de todo lo que hacemos. Gloria sea el nombre, Señor. Cualquier cosa, una reunión, cualquier petición, todo, primeramente en la mano de Dios. Primeramente.